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1: Son las 21:33.
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1: Son las 22 horas con un minuto.
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9: Bienvenidas y bienvenidos a un nuevo capítulo de Hagamos Salud, porque prevenir y educar también salva vidas, más que nunca en el mes de septiembre, conocido también como Septiembre Amarillo, un mes en el que no solamente celebramos el cumpleaños de nuestra patria, sino también nos enfocamos en algo que es muy importante y que dice relación con prevenir el suicidio, un tema que está afectando cada vez más a nuestros niños, a nuestros adolescentes y además a las personas mayores. Esos son los dos grupos etarios que más se han visto afectados por ideación suicida. Para hablar sobre este tema, hoy nos acompañan dos profesionales del Hospital de Los Ángeles. Saludamos a Gabriela Morales, ella es psicóloga del Centro de Costo de Psiquiatría Infanto-Juvenil. ¿Cómo estás, Gaby? Bienvenida.
10: Muchas gracias por la invitación. Gracias por preguntar cómo estoy. La verdad es que bien, sobre todo en estas fechas cuando es tan importante preguntarnos en cómo estamos. Ya, así que espero que tú también lo estés y que la reunión del día de hoy sea bien grata para todos nosotros y que queden bien claros estos temas que son súper importantes para nuestra comunidad.
9: Por supuesto que sí, y qué bueno también a la pregunta ¿cómo estás? Escuchar algo tan distinto al bien, porque todos decimos bien. Y no es tan sencillo, es como protocolar, es como por cumplir que nos preguntamos cómo estás bien, o algunos dicen, ¿cómo estás bien? Inmediatamente, o sea, tampoco estamos dando lugar a que otro responda, así que importante el análisis que hace Gaby. Y saludamos en el otro micrófono a Vanessa Orellana, ella es terapeuta ocupacional del Centro de Costo Indiferenciado del Niño y la Niña del Complejo Asistencial. ¿Cómo estás? Bienvenida, Vane.
11: Bien, agradecida esta invitación, la verdad es que por mucho tiempo me ha llamado la atención todos los podcasts que realizan, entonces es una muy buena instancia y lo agradezco completamente.
9: Nosotros agradecemos la presencia de ambas porque ustedes día a día están en contacto con esta situación que nos preocupa, pero que yo sé a ustedes las ocupa, porque he visto que se está haciendo mucho para evitar que esto siga sucediendo. Gabriela, desde el punto de vista de la psicología, ¿por qué llega una persona a tener esta idea de quitarse la vida?
10: No es un solo motivo por el cual uno pueda perder la vida o pueda decidir finalizar su vida de esa forma. En este caso tiene que ver con factores protectores o como la familia, como el apoyo a la comunidad, factores genéticos también pueden influir, el desgaste de físico también, son muchas cosas que están afectando finalmente la psiquis y que generan este dolor. Porque bien lo decíamos al principio, todos mencionamos que estamos bien y estamos acostumbrados y automatizados a responder que estamos bien, pero No siempre es así.
9: Precisamente el eslogan de este año es algo así como poner atención a las señales.
10: Exacto.
9: Y bueno, difícil es cuando le preguntamos a alguien y nos dice que está bien poder ir un poco más allá, porque también estamos en un momento de la vida en que estamos respetando mucho la individualidad del otro, uh-huh. su espacio, sus límites, incluso los límites que establece en su desarrollo corporal. Ya no se estila tanto el saludarse de beso como sí ocurría antes de la pandemia. Muy poco los abrazos, más que para el cumpleaños. Entonces, ¿cómo podemos nosotros ayudar si una persona te dice estoy bien y uno de repente ve en su presencia que no es así? Porque todos comunicamos con nuestra presencia. Si uno ve en su cara quizás que no, esa persona no se ve bien.
10: Nosotros somos súper observadores, como mencionas, pero nos entrampamos a la hora de comunicarnos. Entonces, una de las preguntas que muchas veces me llega es la misma que planteas. ¿Cómo puedo llegar? Y en realidad las personas que están con este dolor no es que necesiten soluciones de quienes nos están quienes los están acompañando. Necesitan sentirse acompañados realmente. Entonces, la amabilidad y el poder estar presente para ellos ya es un cambio. ¿Cómo poder estarlo? Al decirles, pues, veo que sí, estás bien, pero uno siempre puede recordarles por qué son importantes para uno. Si nosotros estamos visualizando que esta persona se está encubriendo y todo, podemos activarnos de otra forma. Acompañarlos en el diario vivir, en el hacer el mensaje, el pequeño ejercicio de quizás de que si me responde bien, qué bueno, pero quizás estar monitoreando más, estar al pendiente y hacerle saber al otro que no está solo.
9: Vane, antes de entrar en el detalle de lo que sucede en pediatría, que son cifras que realmente impactan, ¿cómo vives tú en tu plano más cercano, más familiar, a lo mejor más de amigos, de tu círculo laboral u otros, este tema? ¿Estamos acostumbrados a hablar a lo mejor de suicidio, de patologías de salud mental, de depresión?
11: En muchas ocasiones no. En realidad igual es un tema tabú, a pesar de que en la actualidad lo estamos tratando de ver harto, se concientiza a través de redes sociales, en el trabajo, en distintos lugares, no es un tema con el que uno logre abordar o profundizar. Muchas veces la idea suicida, la planificación, es algo tan personal que tenemos que llegar al momento de tener un acto suicida para que recién se pueda conversar, ya sea a nivel de adulto, en población infanto-juvenil. Es un tema bastante delicado y, como comento, es un tema tabú aún. A pesar de que se trabaja bastante, dentro ya de la adultez es un tema muy personal. Muchas veces esperamos a tocar fondo, como dice una frase, a que alguien nos pueda ayudar y rescatar. Entonces es bastante complejo el poder abordarlo hoy día en 2026.
9: Tú hablas de los adultos, trabajas con niños. Me imagino que si un adulto tiene herramientas para enfrentar un problema, quizás un adulto pudiese pedir ayuda con algún profesional del área, pero para un niño debe ser aún más difícil enfrentarse a este cúmulo de sentimientos que finalmente te llevan a querer desear poner fin a tu vida.
11: Ahí es donde entramos con la población infanto-juvenil, a que ellos realizan un acto. Generalmente hay un llamado de atención y es recién ahí cuando los adultos, los seres queridos, logran percatarse. Ya sea una planificación, es como ellos mantienen esta idea y luego realizan el gesto suicida. Generalmente es ahí cuando el adulto se percata recién. Cuando hay alguna autolesión, alguna ingesta farmacológica, algún intento, es recién el momento en como adultos, seres queridos, amigos cercanos, podemos recién observar una señal. Porque muchas veces tenemos cambios conductuales, emocionales, pero no nos logramos percatar, ya que nos quedamos, como comentábamos antes, en la respuesta, sí, estoy bien. No profundizamos, no tenemos conversaciones las cuales nos lleven a saber qué es lo que realmente siente mi hijo, mi ser querido, mi hermano menor. Entonces ahí es donde nos entrampamos y muchas veces la cotidianidad, el vivir, el estar todos ocupados, no nos deja pensar en el otro, sino que estamos muy ensimismados.
9: Y es lo que tenemos que cumplir también en los ambientes laborales. Ahí se da mucho eso, la relación por los indicadores, por las metas que hay que sacar, por la producción, y eso nos va lamentablemente olvidando que somos personas y que necesitamos conectar a otro nivel más allá de lo laboral, de lo familiar, de lo estrictamente logístico. Vamos a seguir conversando con nuestras profesionales, Gabriela, que es psicóloga, Vanessa, que es terapeuta ocupacional, hoy acerca de la prevención del suicidio. Ya estamos de regreso regreso luego de esta pausa.
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9: Hagamos salud, el podcast del Complejo Asistencial Dr. Víctor Ríos Ruiz. Hoy conversando acerca de suicidio, de prevenir y llegar a esta ideación suicida. Pero hay cifras que queremos revisar con ustedes. En el caso de las tasas a nivel nacional, se nos indica que 10 de cada 100.000 personas toman la decisión o concretan un suicidio. En el caso de la provincia de Biobío, esta cifra se ve aumentada y se traduce en 13 a 14 personas. Hay un mayor riesgo asociado en nuestra zona, pero es lo que ocurre, es lo que tenemos. Y en el área pediátrica, ahí es donde durante los últimos días nos hemos enterado que este tema va en alza, lamentablemente, y donde durante el último mes un tercio de los niños, niñas y adolescentes hospitalizados está por una causa de salud mental. ¿Cómo les ha impactado a ustedes como equipo esta situación, Vanessa?
11: La verdad es que ha sido bastante impactante el poder ver el alza en estos últimos meses. Desde que se implementó el área de acá de salud mental en el servicio de pediatría, desde noviembre del 2025, a la fecha el alza es muchísima. Ya muchas veces nos damos abasto con la cantidad de camas. Necesitamos trasladar a algunos usuarios que están más compensados o si bien ver si hay camas libres y dejarlos ectópicos, es decir, en alguna otra parte del piso. Muchas veces pasando al área de lactante, al área de cirugía, UTI, siendo bastante variado la atención que ellos necesitan. O sea, el tener un espacio fijo para salud mental, teniendo en cuenta la cantidad de cupos, se hace complejo. Ya que como si bien comentas, al menos el 30% de los ingresos es de salud mental. Teniendo en cuenta que solo somos pediatría, sabiendo que hay otro servicio especializado en la parte psiquiátrica, el cual también tiene cierta cantidad de cupos, lo cual nos da a entender que a nivel país la situación es muy compleja.
9: Es algo que está en constante desarrollo y ante lo cual los establecimientos de salud han tenido que ir reaccionando en el minuto de acuerdo a la situación que vemos. Gabriela, ¿atendemos ahí a niños, niñas, adolescentes que han tenido ideación suicida, que ya lo han intentado probablemente? ¿Se intenta evitar llegar a esta situación?
10: El deseo de morir está, porque el dolor que ellos están sintiendo es muy fuerte. El discurso que ellos mantienen siempre está con este deseo o con esta idea o planificación. Desde muy pequeños he visto ya que se está incorporando en ellos el deseo de no estar, de quisiera dormir y no despertar más. Es amplio el espectro y eso quiere decir que esto es tarea de todos, tanto padres, familia, colegios, comunidades, estemos en pos de promover el bienestar de la salud mental de nuestros niños, niñas y adolescentes.
9: Se ha conversado mucho en el último tiempo acerca de las bajas tasas de natalidad y se ha cuestionado a las mujeres porque ya no quieren seguir siendo madres, pero a la hora de cuidar, una vez que tú tienes un hijo, la cadena de cuidado o el proceso de hacerse cargo de los niños, niñas, está muy complejo, y yo creo que eso también está impactando en nuestras niñez, en nuestras niñeces, en cómo ellos están viviendo. Porque las mamás, los papás tenemos que trabajar, ellos quedan más tiempo al cuidado de otros. Y en ese sentido, te quiero consultar, Vanessa, ¿qué es lo que ustedes escuchan de los niños? Porque ustedes muchas veces son el espacio de contención cuando ellos llegan a pediatría. ¿Qué les dicen? ¿Hay un porqué? ¿Saben explicar cómo llegaron a esta situación?
11: Muchas veces, y se suele repetir, tiene que ver con la dinámica familiar. Hay distintos contextos a nivel escolar, social, pero puede ser un buen punto el contexto a nivel de la familia. Muchas veces los usuarios nos refieren que como los padres trabajan, se mantienen ocupados, no hay un espacio de conexión y ellos suelen refugiarse en las redes sociales, en distintas ocupaciones que muchas veces suelen ser nocivas para los usuarios infantojuveniles. Entonces ellos, uno en realidad saca como conclusión que los factores de apoyo, sus redes, muchas veces no están. Son escasas, y esto puede gatillar en ideaciones suicidas, y más que nada se ve reflejado en conductas de aislamiento, el querer estar solo siempre, el estar encerrado en la pieza, el solo estar con el teléfono, utilizar aplicaciones para tener contacto con más gente. O sea, el buscar la contención a través de un otro que pudiendo tenerlo en el hogar no se da.
9: Qué difícil lo que tú nos mencionas, porque uno vive muchas veces esas realidades a nivel familiar, o si no en tu casa, lo escuchas de un colega, de un familiar, porque tendemos también a normalizar que los niños o los adolescentes quieran estar mucho en su habitación, cerrados. Todos tratamos de entenderlos, pero en ese intentar entender, insistimos poco tal vez.
11: Por lo que observamos en pediatría, muchas veces nosotros conversamos con el usuario, se hace la entrevista, y también conversamos con los padres. Y muchas veces ellos nos comentan, estoy ocupado, siempre trabajando, no me queda tiempo para mí. Entonces no hay un tiempo ni un espacio de conexión entre papá e hijo, mamá e hijos, no se da. Entonces por eso los usuarios suelen buscar otras formas de conexión, y muchas veces, como comento, es a través del teléfono, con compañeros de curso, los cuales muchas veces igual tienen conflictos, malas dinámicas familiares, y es un círculo vicioso. O sea, un usuario que quizás tiene una ideación suicida conversa con otro que piensa algo similar. Entonces es aún más complejo en dónde busco apoyo, de dónde saco herramientas, si no la tengo en un sostén que es mi base, la casa.
10: Nosotros apelamos a que no se trata del tiempo, sino la calidad del tiempo. No, acá no tenemos que estar 24/7 con nuestros hijos para saber cómo están. Estos momentos que yo tengo con mi hijo o hija sean provechosos, que en unos años más ellos se puedan acordar así como mi mamá vivía trabajando, pero y si hacíamos galletitas en la tarde, o nos dábamos una vuelta a la manzana, o ella me contaba un cuento, tantas cosas que hasta yo mientras lo estoy relatando recuerdo, de porque son esos los momentos con los cuales uno al menos tiene un poquito de bálsamo para el corazoncito cuando está solito, cuando no está el papá o la mamá cerca. Nosotros nacimos muy puros emocionalmente. El bebé se comunica solamente desde la emoción, desde el llanto, va manifestando muchas cosas, desde sus risitas, pero a medida que vamos creciendo, vamos desaprendiendo el encuentro con la emoción. Entonces acá la invitación que uno siempre hace en terapia es conectar.
9: Nos hace mucho sentido lo que nos comenta Gabriela, y esperamos que también a nuestros auditores, donde quiera que estén escuchándonos, donde quiera que estén sintonizando Hagamos Salud, puedan también hacer clic con esto que tú nos señalas y poder conectarnos con nuestro entorno, pero por sobre todo con nuestros hijos o con los niños que veamos y que tengamos en nuestro entorno. Ahora, antes uno se permitía, o las familias se permitían, si ves a mi hijo, uno le decía a la vecina en la esquina o haciendo algo, tú le llamas la atención. Ahora estamos todos muy celosos de que los niños no se conecten con otras personas que no conocen, y se entiende, pasan muchas cosas complejas diariamente. Pero antes también como sociedad íbamos como todos hacia un lado, con ganas de sacar a los niños adelante. Ahora todos nos hemos puesto un poco más cerrados en ese sentido.
10: No hay que llegar al hospital para darnos cuenta. Nos damos un paseo por el supermercado y yo al menos quedo de repente. Me dan ganas de decirle a esa mamá, yo la ayudo. Yo la ayudo, porque las entiendo como cuidadores también. Pues si nos desgastamos, es difícil. Paternar, maternar no es una tarea fácil, pero busquemos los espacios de ayuda necesarios con otras personas y realmente volver a lo de antes. Una de las cosas ricas de nuestras niñeces y adolescencia es que ellos sí están muy interiorizados e interesados en que se siga luchando por la salud mental y que sea un tema de que se hable en la casa y que no sea un tabú, porque cuando empezamos con los secretismos es cuando llegamos demasiado tarde.
9: Y a propósito de que la solución está en nuestro bolsillo, en nuestro teléfono, no se olvide que hay una línea de prevención del suicidio. Si probablemente usted no tiene los medios o quiere tener las herramientas para aconsejar a alguien, para orientar a alguien, el asterisco 4141 es una línea totalmente gratuita donde usted puede buscar orientación. Vamos a una pequeña pausa y ya estamos de vuelta para el último bloque de Hagamos Salud.
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9: Oír las señales, hacer caso a ellas, incluso cuando están un poco invisibles al primer contacto, ese es el llamado de este año en el mes de la prevención del suicidio. Nos ha dejado muy reflexivas la conversación que hemos tenido hasta ahora con nuestros profesionales y por lo mismo yo las quiero invitar a que terminemos este programa con una visión más esperanzadora. Ya nos has contado tú, Vanessa, que las frases que más repiten los niños que han tenido ideación suicida, niños, niñas y adolescentes que están en pediatría, es: no pedí ayuda porque no me iban a tomar en cuenta, no me iban a hacer caso, nadie me iba a creer. Otra de las frases que se escucha mucho en el mundo adulto es: solo quiere llamar la atención. ¿Cómo podemos revertir eso? Saber cuando nuestros hijos nos están haciendo un llamado de atención real y ponerles más oído a lo que están diciendo.
26: Mantenerme ocupado a través del deporte, de la expresión artística, a través de intereses culturales, sí me puede servir mucho, porque voy a tener menos tiempo de pensar cosas, ¿ya? El mantenerme ocupado te puede ayudar, te puede sanar. Te va a ayudar en este proceso de habilitación a nuevas funciones, en habilidades sociales, emocionales, en la gestión. Entonces, muchas veces el darnos el tiempo para nosotros mismos o explorar en conjunto con mi hijo, sí va a ayudar, sí me puede salvar, sí puede prevenir. Entonces, muchas veces lo pasamos en alto, estas pequeñas cosas. El quizás, como decía la colega, hacer galletitas con mi hijo un día. El salir a caminar, el tomarnos un helado y conectar 20 minutos. Y ahí yo profundizo en una conversación. Y así me doy cuenta realmente qué es lo que piensa mi hijo. Qué visiones tiene él sobre el futuro, sobre una proyección. Que muchas veces los niños nos refieren así, de esta forma. Estoy cansado de vivir, quiero descansar un rato. Y ahí tienes una ideación suicida pasiva. O sea, quiero borrarme, no quiero estar.
0: Gabriela, tú nos has dicho que el tiempo de calidad que es súper fundamental. ¿Algunos otros tips que nos puedas entregar y que sean más concretos para quienes estamos con niños?
10: Una de las cosas que siempre recomiendo es validar lo que están sintiendo. Tendemos a tranquilizar al otro cuando lo vemos en estos episodios más bajos de ánimo, a tratar de ya subirles el ánimo diciéndole, ya va a pasar, tranquilo. Y no es que sea un mal consejo, pero no es lo que esa persona está esperando en ese momento, sobre todo este pequeño. Entonces acá lo que nosotros recomendamos es recordar que nuestro cerebro como adulto está formado, tenemos muchos más recursos que estos pequeños, que por eso somos el último de salir del nido, el último de todos en abandonar a nuestra familia. Llegamos a independizarnos cuando somos grandes, adultos, 25 años aproximadamente. Entonces, en virtud de lo mismo, es necesario saber prestar mis herramientas a este chico. Obviamente, ¿cuáles son? Ser amables, ser alguien que valida, ser alguien que escucha y que sabe hacer sentir escuchado al otro. No es fácil, pero no es imposible. Es cosa de que igual derribemos algunos estigmas que tendemos a tener. A veces vemos a nuestros chicos como desde nuestra propia mirada, no, quizás me está manipulando, o intencionamos eso desde lo negativo. Yo creo que hay que limpiarnos un poco de esa mirada. No hay que desarmarse en palabras. El estar ya es un gran ejercicio para hacer en casa. Y como lo decíamos acá, hay diferentes formas de poder estar. Desde la escucha activa, desde la ocupación, como mencionaba la colega, desde el hacer sentir al otro visto. Cuando somos vistos, todo cambia.
0: Les hago una pregunta muy breve, y si la quieren responder, no hay problema. Uh-huh. Vanessa, tú en algún momento de tu vida, probablemente en tu adolescencia, ¿sentiste alguna vez que querías parar o que ya no tenías ganas de vivir, aunque fuese por un pequeño momento?
26: Quizás no tan así, sí hubo bastante confusión, sobre todo en el proceso adolescente. El saber qué me espera para un futuro, qué debo hacer, qué esperan de mí mis padres, con qué debo cumplir.
0: La incertidumbre.
26: Exacto, ahí vienen bastantes pensamientos ansiosos, rumiantes, el qué esperan de mí, lo voy a lograr. Cuando uno empieza a llegar a edades críticas, de los 15 a los 18 años, es una etapa compleja para los adolescentes. Yo creo que todos en algún momento lo vivimos. Yo pienso esto hace 10 años atrás, 13 años atrás. Hoy actualmente la sociedad te impone más cosas. Entonces, en sí quizás te orienta a pensar un poquito esto a través de las redes sociales, de las conversaciones con mis amigos. Son distintos factores que influyen.
0: Es un gran tema ese, no lo abordamos muy ampliamente, pero las redes sociales también te van imponiendo un estilo de vida desde la más temprana niñez, el skincare. Ya vemos las niñas de 8, 9 años muy preocupadas de los productos, los chicos preocupados de marcar su torso tal vez. Gabriela, muy breve, ¿a ti te pasó en algún momento que tuvieses ganas de interrumpir tu vida?
10: Uno que es un adolescente conflictuado y busca soluciones, y desde la impulsividad puede verlo como una escapada, pero es una escapada que puede no tener retorno. Entonces es ahí donde todos tenemos que hablar de estos temas que son incómodos, pero que desde esas conversaciones incómodas podemos sacar muchos frutos.
0: Por supuesto que sí, ustedes ya están dando el primer paso al estar junto a nosotros en Hagamos Salud. Gracias, Vane. Gracias, Gaby, por acompañarnos hoy día.
26: Gracias por la invitación.
0: Y a ustedes los invitamos a reflexionar y a actuar también. Más allá de la preocupación, hay que ocuparse, hay que ver si no tenemos hijos, tenemos probablemente sobrinos, hermanos más pequeños, hijos de amigos de confianza, con quienes siempre podemos estar presentes allí y hacerlos pasar un buen rato. Conectar siempre es importante, así que si usted puede, hágalo. Y para quienes nos están escuchando, les recuerdo también que nos pueden seguir en nuestras redes sociales, @complejoasistencialLA, en Instagram, en Facebook, en YouTube nos encuentran como CAP TV y por supuesto en Spotify como Hagamos Salud CAP. Porque prevenir y educar también salva vidas. Nos encontramos la próxima semana en un nuevo capítulo de Hagamos Salud.
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4: Son las 22 horas con 30 minutos. 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
1: Son las 23 horas con un minuto.
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1: Son las 23 horas con 31 minutos.
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1: Son las 0:02.
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1: Es la 1:00 a.m. con 2 minutos.
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1: Son las 2 de la madrugada.
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1: Son las 3 de la madrugada, con 2 minutos.
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1: Son las 4 de la madrugada, con 3 minutos.
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1: Son las 5 de la madrugada, con 3 minutos.
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1: Son las 5 de la madrugada con 30 minutos.
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1: Son las 6 de la mañana, con 2 minutos.
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1: Son las 6 de la mañana con 34 minutos.
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1: Son las 6 de la mañana con 35 minutos.

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1: Son las 7 de la mañana.
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1: Son las 7 de la mañana con 33 minutos.
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1: Son las 7 de la mañana con 34 minutos.

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2: Son las 7 de la mañana con 58 minutos.
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1: Son las 8 de la mañana con 29 minutos.
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17: Hola, ¿cómo están? Qué gusto de volverle a saludar. Muy, pero muy buenos días. Ya son las 8 de la mañana con 31 minutos de este día martes 22 de septiembre. ¿Cómo estuvo? ¿Tuvieron esas fiestas patrias? Espero que lo haya pasado bien, disfrutado en familia, compartido con sus seres queridos, que es lo más importante. ¿Ya? Don Sergio Barra Albornoz, nuestro colega Labores, lo volvemos a ver después del día jueves, viernes, ¿cuándo? Ya ni me acuerdo ya. Pasaron hartos días, ¿no? Estaba saliendo el sol, pensé que iba a llover, ¿eh? Pero me dice Sergio que hoy día por la noche y no para hasta la otra semana. Ándate, cabrito, ¿qué pasa? Bueno, están anunciadas fuertes lluvias para nuestra zona. Esperemos que no sean tan complicadas nomás, ¿no? Hoy día a las 21:05 tendría que iniciarse la estación de la primavera, ¿eh? 21:05 según los meteorólogos que tenemos acá, hoy día parte la primavera, pero a las 21:05 del día de hoy, 22, antes partía siempre el 21, que los 21 siguen, pero bueno, así están cambiando los tiempos, ¿no? Ya. Contarles que tenemos actividades en el día de hoy, ahí en el Teatro Municipal. Entre los estudiantes hay un encuentro folclórico, ¿no? Una muestra folclórica, al cual le vamos a estar informando durante la mañana de hoy en vivo y en directo. Tengo las informaciones, tengo lo que queda por realizar en este mes de septiembre de parte del municipio. Bueno, todo eso y mucho más se lo voy a contar a partir de ahora cuando empezamos a revisar las informaciones. Hoy día estamos a 22, San Mauricio. A todos los Mauricio, Mauricio Soto, Mauricio Cono, Mauricio Mesengaete y a todos los que llevan el nombre de Mauricio, les saludamos a través de www.radiolosangeles.cl y también a través del Facebook de Sergio Mena Farías. Les deseamos que tengan un muy buen día, ¿no? Ayer fue el Día del Trabajador Radial, ¿eh? Estuvimos ahí recordando tiempos pasados, ¿eh? Recordaba, bueno, lo que uno le queda grabado, yo recuerdo cuando estábamos en la agricultura, ¿no? Estaba de gerente don Sergio Jiménez Rojas, ¿eh? ¿Y qué hacía? Contrataba un bus y echaba a todo el personal y lo llevaba de paseo. Tiempos aquellos, ¿no? Antes, recuerdo usted que quedaba una sola emisora de turno, pero hubo un conglomerado radial que se salió de la Archi. Y ahí quedó el escobo. Se acabaron el día de trabajador radial. Bueno, tiempos que no volverán, ¿no? Cada uno tiene la fuerza de poder que quiere nomás. Pero bueno, estamos listos y dispuestos para seguir en esta brecha que es entregarle información y noticias, reiteramos, aquí en www.radioulsanger.cl. Y estas son las informaciones que hemos preparado para ustedes. Son todos bienvenidos y bienvenidas. Hechos policiales se registraron en nuestra ciudad y en la Policía de Investigaciones, que entregaron el siguiente informe. El primero de ellos nos da cuenta de que la PDI detuvo a un imputado por contrabando de cigarrillos en nuestra ciudad. Detective del equipo modelo territorial 0, MT0, de la Brigada de Investigación Criminal Bicrim Los Ángeles, detuvieron a un hombre de 40 años de nacionalidad chilena por el delito de contrabando, tras una investigación desarrollada en coordinación con el Ministerio Público. En el marco de la denominada Operación Quinta, los oficiales policiales dieron cumplimiento a una orden de entrada, registro e incautación para dos inmuebles ubicados en el sector sur de nuestra ciudad, donde funcionaba un minimarque que, de acuerdo con los antecedentes recabados durante la investigación, era utilizado para comercializar cigarrillos ingresados ilegalmente al país. El inspector Rodrigo González, del equipo MT0 de la Brigada Los Ángeles, explicó que
5: detectives de la Brigada de Investigación Criminal Los Ángeles, específicamente de su equipo modelo territorial 0, en coordinación con el Ministerio Público, dieron cumplimiento a una orden de entrada y registro para dos inmuebles en la ciudad de Los Ángeles, logrando con esto la detención de una persona de sexo masculino, mayor de edad, de nacionalidad chilena, por el delito de contrabando, incautando la cantidad de 661 cajetillas de cigarrillos, además de dinero en efectivo. Todo avaluado en la suma de más de 3 millones de pesos. Es importante mencionar que estos estaban siendo comercializados en un mini market ubicado frente a un establecimiento educacional. Finalmente, esta persona fue puesta a disposición del Tribunal de Los Ángeles para su respectivo control de detención.
17: Por instrucción del Ministerio Público, el detenido fue puesto a disposición del Juzgado de Garantía de Los Ángeles, donde se le realizó el control de detención por infracción a la normativa aduanera vigente. Por otra parte, y ante la detención de dos personas, se señaló lo siguiente. Detectives de la Brigada Investigadora de Robos Viro de Los Ángeles detuvieron en flagrancia a dos sujetos mayores de edad, quienes fueron sorprendidos sustrayendo especies desde el interior de un gimnasio ubicado en Avenida Alemania, en la capital provincial de Biobío. El procedimiento se originó tras un llamado anónimo recibido en el complejo policial de la PDI de Los Ángeles, mediante el cual un testigo alertó sobre la presencia de individuos al interior del recinto, quienes estarían retirando diferentes elementos desde sus dependencias. Con estos antecedentes, detectives de la unidad especializada concurrieron rápidamente al lugar, donde observaron a dos personas extrayendo especies y arrojándolas hacia un sitio iriazo colindante por sobre el muro perimetral del inmueble. Al respecto, la subcomisaria Constanza Echevarría Venegas, de la Brigada Investigadora de Robos de Los Ángeles, señaló.
7: Tras llamado anónimo al complejo policial de la PDI de Los Ángeles, donde un testigo alertaba sobre la presencia de individuos al interior del gimnasio Sport Cross de Avenida Alemania, se tomó conocimiento que estos se encontrarían sustrayendo especies desde el interior de este recinto. Con la información proporcionada por este testigo, los funcionarios concurrieron rápidamente hasta estas dependencias, donde lograron advertir que dos sujetos se encontraban al interior del recinto, extrayendo especies y arrojándolas hacia un sitio eriazo colindante al gimnasio, esto por sobre el muro perimetral del gimnasio. Cabe señalar que este gimnasio había resultado afectado por un incendio durante el mes de agosto del presente año, encontrándose actualmente fuera de funcionamiento. Ante esta situación, el personal policial ingresó a este lugar, sorprendiendo y deteniendo a ambos individuos, ambos mayores de edad, constatando que las especies que estaban siendo sustraídas correspondían principalmente a piezas estructurales del propio gimnasio. Finalmente, tras dar cuenta de lo ocurrido a la Fiscalía de Flagrancias y primeras instrucciones del Biobío, los detenidos fueron puestos a disposición de la autoridad correspondiente para la respectiva audiencia de control de detención.
17: Por último, detectives de la Brigada de Homicidio de Los Ángeles, junto a peritos del Laboratorio Criminalística Regional Concepción, se encuentran desarrollando diversas diligencias investigativas por el hallazgo del cadáver de una mujer en la comuna de Negrete. Por instrucción de la Fiscalía Local de Los Ángeles, los equipos especializados de la PDI concurrieron hasta la ribera del río Biobío, lugar donde fue encontrado el cuerpo calcinado y con evidencia o signo de intervención de terceras personas. En este momento se encontramos realizando diversas diligencias investigativas, principalmente entrevistas a vecinos del sector. Todo lo anterior apoyado por un equipo forense de nuestro laboratorio de criminalística, quienes se encuentran efectuando el levantamiento de evidencia y realizando una fijación del lugar en donde fue encontrado el cadáver, manifestó el jefe de la Brigada de Homicidio de Los Ángeles, subprefecto Jair Bravo.
10: Por instrucción de la Fiscalía Local de Los Ángeles, detectives de la Brigada de Homicidios, junto a peritos de nuestro laboratorio de criminalística, se encuentran efectuando diligencias investigativas en virtud al hallazgo de un cadáver de sexo femenino, el cual se encontraba calcinado y con evidentes signos de intervención de terceras personas, el cual fue encontrado en la ribera sur del río Biobío, en la comuna de Negrete. En virtud a lo anterior, nos encontramos realizando diversas diligencias investigativas, principalmente entrevistas a vecinos del sector, todo lo anterior apoyado con un equipo forense de nuestro laboratorio de criminalística, quienes se encuentran efectuando el levantamiento de evidencias y realizando una fijación del lugar en donde fue encontrado el cadáver.
17: La investigación continúa en coordinación con el Ministerio Público al fin de esclarecer la dinámica del hecho y establecer eventuales responsabilidades.
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17: 8:41, la delegada provincial de la Seremi de Salud, Mirna Gutiérrez, entregó un balance de lo que fueron las fiscalizaciones de fiestas patrias en la provincia.
13: Tuvimos 185 fiscalizaciones a locales y ramadas por parte de nuestra unidad de seguridad alimentaria, con 20 sumarios sanitarios, es decir, un 25% más que el año pasado, y 4.091 kilogramos de producto cárnico decomisado. Esto es casi un 600% más que el año 2025, siendo la provincia que tuvo la mayor cantidad de producto requisado de la región. Las principales razones para estos decomisos fueron venta de productos vencidos en cerca de un 90% de los casos, pero también carne sin acreditación de procedencia, sin la rotulación reglamentaria y con las características organolépticas alteradas. Respecto a las ramadas, se fiscalizaron previo al inicio de su funcionamiento y también durante las celebraciones, teniendo solo problemas en la comuna de Alto Biobío por falta de suministro de agua potable.
17: Por su parte, el enfermero supervisor de la unidad de emergencia del Hospital Angelino, Pedro Bustos, entregó el siguiente informe.
18: La unidad de emergencia del complejo asistencial durante el fin de semana festivo funcionó con total normalidad, lo que sí destacar que hubo una disminución de la consulta de menor gravedad estos días, lo cual permitió poder brindar una atención más expedita, oportuna y rápida a los cuadros de mayor gravedad que siguieron consultando. Contribuyó además la implementación de las camas que ayudó a mantener más descongestionada la unidad y entregando un flujo más expedito a los pacientes que requerían hospitalización. De esta forma se prevé un aumento el día de hoy de las consultas, dado el fin de semana festivo, por lo cual es importante que se haga buen uso de la red asistencial y se puedan utilizar dispositivos de atención para resolución de problemas de menor complejidad.
17: Por su parte, el delegado presidencial Juan Pablo Mellado entregó el siguiente comunicado en relación al balance provincial. Como delegación provincial queremos entregar el balance de lo que han sido estas fiestas patrias en materia de seguridad en la provincia de Biobío y también referirnos a algunos hechos que han marcado estos últimos días. Primero, respecto del lamentable hallazgo de un cuerpo calcinado en la ribera sur del río Biobío, la comuna Negrete, estamos frente a una investigación que lleva adelante el Ministerio Público junto a la Brigada de Homicidios de la PDI y los equipos especializados de criminalística. Existen antecedentes que dan cuenta de intervención de terceras personas y se están realizando las pericias científicas correspondientes para establecer fehacientemente la identidad de la persona fallecida y las circunstancias de su muerte. Por lo tanto, mientras estas diligencias no concluyan, debemos ser responsables y no adelantar conclusiones respecto de la identidad de la víctima ni de eventuales responsables. Lo importante hoy es que las instituciones especializadas están trabajando y que será la investigación del Ministerio Público la que determine qué ocurrió. En materia de seguridad vial, el balance de la ruta segura en la provincia registra 31 accidentes de tránsito durante este periodo, con un fallecido ocurrido en la comuna de Nacimiento. Se trata de un atropello producto de las diligencias posteriores. Carabineros logró dar con el conductor, quien fue detenido y puesto a disposición de la justicia. Un dato que nos preocupa especialmente porque detrás de cada accidente hay personas, familia y comunidades que pueden verse afectadas. Por eso hemos reforzado los controles y las fiscalizaciones durante fiestas patrias. Carabineros ha fiscalizado 2.422 vehículos y han realizado 616 exámenes con equipos analizadores de alcohol. De ellos se detectaron 10 casos de conducción en estado de ebriedad y un caso de conducción bajo la influencia del alcohol. Además, no se registraron casos asociados a condiciones físicas deficientes. A esto se suma el trabajo desarrollado junto a Senda. En los controles realizados por Carabineros y Senda, se fiscalizaron 20 vehículos y se practicaron 20 exámenes sin resultados positivos en la categoría informadas. Y hay hechos concretos que queremos destacar. El día 17 de septiembre, en el camino a Santa Bárbara, se produjo una colisión frontal entre dos vehículos menores, dejando a dos personas graves. Uno de los conductores fue formalizado por la conducción en estado de ebriedad. Y ese mismo día, en el mismo sector, otro conductor en estado de ebriedad impactó un vehículo policial. Ese conductor también fue detenido y formalizado. Estos hechos muestran por qué el llamado a no conducir después de consumir alcohol no es solamente una recomendación, es una responsabilidad con la propia vida y con la vida de los demás. También hemos tenido un despliegue importante en las fondas y ramadas de la provincia. Se realizaron 2.243 controles y fiscalizaciones, incluyendo 947 controles de identidad, 1.078 controles vehiculares, 62 fiscalizaciones a locales comerciales, 148 locales de expendio de alcohol, además de controles de seguridad privada y entidades bancarias. En este contexto, se registraron 10 detenidos, 8 por delitos fragantes, 1 por una orden vigente y 1 por una orden de arresto. Además, se registraron 8 denuncias y 91 infracciones correspondientes a 70 infracciones a la ley de tránsito, 18 la ley de alcohol y 3 por otras materias. También hubo incautaciones, entre ellas 2 armas blancas y marihuana. Respecto de Laja, quiero ser muy claro, dice la primera autoridad provincial, las celebraciones son parte importante de nuestras tradiciones, pero también deben desarrollarse dentro de las reglas que permiten resguardar la seguridad de las personas. Las resoluciones de la autoridad no son sugerencias, son disposiciones que deben cumplirse. El balance nos muestra que hubo un despliegue importante de carabineros, servicios públicos y distintas instituciones para prevenir situaciones de riesgo, pero también nos deja aprendizaje y ello que debemos abordar. Nuestro llamado sigue siendo el mismo, celebrar encontrándose con la familia y disfrutar nuestras tradiciones, por hacerlo con responsabilidad. Si no consume alcohol, no se conduce. Si se participa en una actividad masiva, se debe respetar las normativas de seguridad y quienes organizan o administran estos espacios también tienen la obligación de cumplir las disposiciones establecidas por la autoridad. Como gobierno, vamos a seguir trabajando para que la seguridad esté presente en cada una de las 14 comunas de la provincia de Biobío y particularmente para que las celebraciones se desarrollen de manera segura, ordenada, responsable y en familia. Ese es el comunicado que nos hizo llegar el delegado provincial de Biobío, Juan Pablo Mellado, a los medios de comunicación. Buena el comunicado del delegado provincial, ¿ah? ¿Sabe? Quiero contarle que se continúa el calendario para el día de hoy, ¿no? Sí, adelante nomás, denle nomás. Estamos trabajando para usted. Hoy día estamos para mañana 23. ¿Sabes lo que tenemos? El concierto por la chilenidad. Esto es el teatro municipal organizado por la Cámara Chilena de la Construcción. Así que hay un concierto de la chilenidad en el teatro municipal a 19 horas. Para el 24 tenemos Ecofonda. Esto es la Dirección de Medio Ambiente en los Azaleas 480, a partir de las 9 de la mañana. Para el 25 tenemos Feria Chilena Prodesal, esto es la Plaza Pinto, el viernes desde hasta las 11 y media en parte todo esto. El 27 hay una cicletada de bienvenida de la primavera a las 10 horas en Plaza Pinto. También hay a misa a la chilena y pasarela folclórica en la catedral de nuestra ciudad. Esto es el 27, el domingo, ¿ya? Y el 30 tenemos encuentro de bandas escolares en el frente de edificios públicos a partir de las 10 y media de la mañana. Y hoy día hay una actividad ahí en el Teatro Municipal que dice relación con la presentación folclórica de los estudiantes. Faltan 9 minutos para las 9 de la mañana. La sección de investigaciones de accidentes de tránsito CIA de Carabinero confirmó en la mañana la muerte de un peatón atropellado en la comuna de Nacimiento, en la región del Biobío, en la previa que esto fue lamentablemente a la celebración de fiestas patrias, ¿no? El teniente Salvador Soto de la CIA Biobío indicó que a eso de las 17 horas con 44 minutos ocurrió un accidente de tránsito en calle San Gregorio, próximo a la intervención por Avenida Estación. Por causas que se investigan, un automóvil en desplazamiento atropella a una persona que se encontraba desplazándose por la vía, donde lamentablemente fallece el peatón en el Hospital de Los Ángeles a raíz de la gravedad de sus lesiones, detalló el teniente Soto. Producto del

0: patria y que costó la vida de una persona que fue la que marcó las fiestas patrias que ya finalizaron. Ya faltan 8 minutos para las 9 de la mañana. Quiero contarle de que hay mucha incertidumbre por lo que va a pasar con los LEP. Según el comunicado, el próximo día 30 de septiembre se definirá qué va a pasar con esto de los traspasos del LEP, si van o no van. Bueno, muchos dicen que probablemente no, que se retrasaría. Ocho dicen que sí, que esto va viento en popa. Pero habrá que esperar con tranquilidad qué va a pasar el próximo 30 de septiembre. Y en otro orden de informaciones, quiero contarle que el caso de corrupción judicial de Los Ángeles, ¿quiénes salieron y cómo operan hoy las instituciones? Bueno, más de 2 años después de la primera diligencia conocida públicamente, la investigación por eventuales hechos de corrupción vinculada con el sistema de justicia penal de Los Ángeles ha derivado en destituciones, sanciones administrativas, traslados, formalizaciones y cambios en el funcionamiento de los organismos involucrados, con el propósito de establecer cómo se encuentran actualmente las instituciones alcanzadas por el caso. El diario local La Tribuna solicitó una información al Poder Judicial, la Fiscalía Regional de Biobío y la Defensoría Penal Pública. Los tres organismos respondieron las consultas formuladas para este reportaje y entregaron antecedentes sobre la situación de sus funciones en la subrogancia adoptada y la medida aplicada para mantener sus respectivos servicios. Los antecedentes que dieron origen al caso de la remonta a la 6 de abril del año 2021, cuando un operativo destinado a interceptar una transacción de drogas terminó sin el hallazgo de sustancia ilícita, según publicaciones anteriores del diario local. El resultado de aquella diligencia abrió interrogantes sobre una eventual filtración de información reservada. En ese periodo, los abogados, o las abogadas particularmente, Andrea Romero Jara y Susana Cortés Carmi, integraban un estudio jurídico dedicado a la defensa penal. La primera era cónyuge del fiscal adjunto de Los Ángeles, Rodrigo Durán, mientras que la segunda estaba casada con Patricio Gutiérrez, entonces jefe de la Defensoría Penal Pública de la Comuna. De acuerdo con los antecedentes publicados por este medio, el 7 de abril de 2021, Romero accedió a la carpeta investigativa de la causa seguida contra los Corbatas, agrupación criminal vinculada al tráfico de drogas en Los Ángeles, y fotografió antecedentes sobre números telefónicos sujetos a intercepción judicial el mismo día de la corte. Bueno, si usted quiere saber más de esta perdón, de esta información, hoy esto sale publicado en el diario local, diario La Tribuna, como alguien dice por ahí, el diario de la provincia de Biobío. Ya faltan 4 minutos para las 9, nos vamos. Le damos las gracias por habernos reencontrado nuevamente aquí en www.radiolosangeles.cl junto a don Sergio Barra Albornoz. Le deseamos que tenga un lindo día, un saludo fraterno a todos los Mauricios que hoy día están de onomático, y si usted está de cumpleaños también le decimos que tengan feliz cumpleaños. Vamos a ir a ver la actividad que hay en el Teatro Municipal para informarles, donde estará don Luis Riquelme, que estará hoy ahí bajo la animación de esa actividad. Acá, para acompañarle en la mañana, llega don Norma Mato. Junto a don Sergio Barra Albornoz le decimos gracias por venir, gracias por estar. Bendecido día y quédese en nuestra compañía. 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
2: Son las 8 de la mañana con 50.

0: 26 minutos.
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Hola, hola, ¿cómo le va? ¿Cómo están todos ustedes? Sean cordialmente bienvenidos a esta jornada. Sí, efectivamente, hoy no estará Luis Riquelme frente a este preciado micrófono, sino este humilde servidor Norman Matus, quien se va a acompañar hasta las 12 horas mediodía en Chile. Así que hoy, la verdad que vamos a estar entregándoles muchas informaciones, vamos a estar dialogando y por supuesto conociendo la información que nos va a proporcionar en terreno Sergio René Mena Farías en sobre todo en el evento principal, porque una de las razones puntuales del por qué Luis Riquelme no va a estar acá es esencialmente porque le corresponderá ser el tío conductor del saludo folclórico de los estudiantes a la patria, evento que se va a realizar en dependencias de el tengo entendido, ¿teatro municipal o corporación? ¿Saben ustedes? ¿Teatro municipal o corporación? Teatro. Ya, el teatro, gracias por su aporte, Teatro Municipal. Ya, así que vamos a estar prestos, así que es una actividad que va a comenzar a eso de las 10 de la mañana, ¿no? Saludar a Sergio Barra Albornoz, quien está al otro lado de la cortina de cristal. Don Sergio, ¿cómo está? Hacía tiempo que no lo veía. ¿Sí? Se recuperó, recuperó energías. Me imagino que lo pasó bien en el Día del Trabajador Radial, en el Día de las Fiestas Patrias, porque no nos vemos desde el pasado día jueves, no, desde el día, sí, del día jueves que no los vemos, ¿eh? Así que, bueno, así que ojalá lo haya pasado muy bien, por supuesto, junto a su familia. Todo listo, todo dispuesto, reiterar hasta el mediodía, vamos a estar compartiendo de esto y mucho más en esta mañana de Los Ángeles.

9 de la mañana, ya hay 17 minutos, 9 y 17. Bueno, finalmente la primavera no ha llegado todavía, según los expertos en meteorología, porque va a llegar hoy día, no, va a llegar, claro, hoy día a las 9 de la noche, 21 horas y 5 minutos estaría llegando el momento en que se va a producir el equinoccio en el hemisferio sur. Ah, exactamente. Así que no cante victoria, todavía no llega la primavera. No había que regalar flores amarillas también, pues se adelantaron, había que regalarlas hoy día, en buenas cuentas. Así que bueno, ya lo sabe, la primavera va a arribar hoy a contar de las 9 de la noche con 5 minutos. Es decir, se retrasó un día, pero bueno, ya está, ya estamos en primavera prácticamente, ¿no? Más allá de que los cielos estén cubiertos, cielos amenazantes, ya iremos desglosando de cómo se viene precisamente el informe meteorológico para los próximos días, porque se aproxima un nuevo frente, un sistema frontal. Bueno, veremos si el clima se logra estabilizar, entendiendo que ya estamos en primavera prácticamente. Las 9 de la mañana con 18 minutos.

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1: Son las 9 de la mañana con 31 minutos.
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9 de la mañana, ya hay 36 minutos, 9 y 36 minutos en este día. Ya les comentaba algo con respecto a de cómo básicamente iban a estar las condiciones meteorológicas para nuestra ciudad, entendiendo, claro, que todos quisiéramos mágicamente que llegara la primavera y que el sol se instaurara como ocurrió afortunadamente los días previos al 18 de septiembre, incluyendo el día 18, porque dígame que no fue gratificante el disfrutar de una tarde de mucho sol a ese 18 de septiembre, ¿no? ¿Cuántas familias disfrutaron al máximo? Claro, sin considerar que al día siguiente íbamos a tener lluvia, ¿no? Y bastante lluvia. Bueno, la verdad que fue un pequeño veranito de San Juan, podríamos decir, porque estoy mirando el informe del tiempo y la verdad que vamos a tener agüita durante toda esta semana. Durante toda esta semana, incluyendo el próximo día lunes. Ya lluvias que, bueno, se van a ser más fuertes el día de mañana y el día jueves, donde van a caer cerca de 17 milímetros. El jueves van a caer 54 milímetros de lluvia, de agua lluvia, y ya el viernes van a caer 5,2 milímetros. Ya es menos el sábado 2,4, menos el domingo 1,9, menos, y el lunes 1,1, ¿no? O sea, es decir, toda esta semana vamos a tener lluvia. Y esta se va a extender al menos hasta el próximo sábado 13 de octubre, ya, insisto, un frente de mal tiempo, pero donde la mayor fuente de lluvia intensa va a ser el día de mañana y el día jueves, para que usted más o menos tenga en consideración. El resto de los días van a ser días de sol, lluvia, y así vamos a estar, y que va a ser tiempo bastante inestable hasta el próximo lunes, hasta el próximo sábado 13 de octubre, por si acaso, ¿eh? Así es. Imagínense que el día jueves 1 de octubre, por ejemplo, van a haber 20 grados y vamos a tener cielos cubiertos, probables chubascos y con algo de sol, ¿eh? Entonces, la verdad es que nos vamos a tener que aguantar esta semana para ya definitivamente ir viendo qué es lo que se viene para, en este caso, la semana que corresponde al 5 de octubre en adelante, que ya las condiciones climáticas se debiesen cambiar definitivamente. Veremos. 9 de la mañana, ya hay 38 minutos.

0: 9 de la mañana, ya hay 46 minutos, 9 de la mañana y 46 minutos. Luego ya vamos a tener indudablemente informaciones con Sergio René Menafarías de esta actividad que se va a realizar a contar de las 10 de la mañana allí en el Teatro Municipal, en este saludo del mundo educacional, saludo folclórico. En este mes de la patria que ya prácticamente estamos cerrando, ¿no? Increíble, pero así es, ya así es. Bueno, mientras tanto, algunas informaciones que nunca están de más poder compartir con ustedes en esta jornada. Contarles, por ejemplo, de la usted sabe que cuando Contraloría actúa es porque alguna yayita hay. Fíjense que la revisión de la Contraloría General de la República detectó, escuche bien, a 485 funcionarios de la Administración Central que permanecían suspendidos preventivamente y, a pesar de ello, continuaban recibiendo sus remuneraciones entre el 2020 y el 2026. Mamita querida, o sea, prácticamente trabajaban gratis. El análisis, no trabajaban gratis, ganaban sin trabajar gratis. El análisis no contempla a funcionarios de las municipalidades y puso el foco en la duración de las investigaciones disciplinarias y en los controles asociados a estas medidas. Uno de los principales antecedentes identificados corresponde a la duración de algunos sumarios. Según la revisión, 30 funcionarios se permanecieron suspendidos por más de 3 años, mientras que 13 casos superaban los 4 años. No, como mucho. Y después dicen, ¿y por qué se fuga tanta plata? Bueno, ahí está, pues. ¿Desde cuándo? Desde el 2020, imagínense. Bueno, ya. La suspensión preventiva más extensa correspondía a un funcionario del Servicio Nacional de Protección Especializada de la Niñez y Adolescencia, con una duración estimada de 4 años y 7 meses. Entre los otros casos de mayor extensión aparecen funcionarios del SLEP de Santiago Centro, con 4 años y 6 meses, y del SLEP de Atacama, con 4 años y 2 meses. La normativa contempla la suspensión preventiva mientras se desarrolla una investigación disciplinaria. Sin embargo, cuando un sumario se prolonga, la autoridad debe revisar su estado y adoptar medidas destinadas a acelerar su tramitación. Increíble, pero cierto. Bueno, Dios mío, las cosas que pasan. 9 de la mañana, ya hay 49 minutos.
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0: 9 de la mañana, 10:57 minutos, 13 minutos ya nos separan de las 10 de la mañana y tenemos el contacto con Sergio René Mena Farías. Sergio, adelante usted.
1: De establecimientos del Colegio de Los Ángeles. A esta hora se está haciendo entrega de galvanos de parte de Juan Manuel Paz, en representación del alcalde, y del director comunal del DAEM, el profesor Patricio García, quien vamos a esperar para dialogar y conversar con él y preguntarle. Luego ya se prepara el Colegio Blanco de Sanada con la destacada folclorista Mirta Iturra, que está en esta oportunidad acá. Ahí viene nuestro director, don Patricio García, para conversar con él. Vamos a escuchar el saludo que va a todos los
2: oyentes. Manifestamos esta mañana. Quiero saludar a mis colegas, que está acá, don Luis Riquelme, y resulta que tenemos colegas que es el día del locutor radial, así que y felicitaciones y muchas gracias por lo que se hace por nuestra educación y también tiene. Hoy día, obviamente, estamos en una fiesta importantísima en nuestro mes de la patria, si bien pasó el 18 como tal, pero es un mes completo que estamos dedicando a mantener nuestras tradiciones, nuestra cultura viva. Así que felicitaciones a cada uno de los establecimientos educacionales que hoy día participan, que hoy día muestran algo de lo que hacen, porque sabemos como profesor que los establecimientos educacionales todos los años hacemos patria y hacemos manifestaciones artísticas, culturales, deportivas, recreativas, y obviamente es lo que es impartir nuestro plan y programa de estudio. Agradecer también a don Juan Manuel Paso, que nos es tanto el alcalde de día y acompañante. Gracias por estar siempre su apoyo. Sabemos la agenda del alcalde, pero su presencia siempre ha sido satisfactoria para poder contar esta iniciativa. Y también a todos ustedes, padres apoderados, nuestros colegas, profesores asistentes, gracias por lo que están haciendo y sobre todo por brindar a nuestros niños y niñas un espacio más para demostrar sus habilidades y sus fortalezas personales. En nombre del Departamento de Educación, muchas gracias por lo que estamos haciendo por la educación pública, que tiene que seguir adelante. Y hoy día estamos en un horario de término de nuestras fiestas patrias. Muchas gracias y que tengan muy buena jornada.
1: Las palabras del director comunal de educación, don Patricio García. Vamos a esperarlo acá a la salida para poder dialogar con él y preguntarle. Director, muchas gracias por su referencia, por su saludo. No esperaba menos de usted, aunque esperaba más, pero bueno, es lo que nos ha tocado nomás. Director, cerrando el mes de la patria con esta presentación de estudiantes a nivel folclórico en el día de hoy, don Patricio, un gusto volverle a hablar con día.
2: Buen día, Sergio. Sí, efectivamente hoy día tenemos el encuentro comunal de los conjuntos folclóricos. Ya que es una actividad que es importantísimo porque muchas veces estos grupos folclóricos acompañan a otras actividades, pero no tienen, nosotros les damos el espacio para que muestren su danza y sus virtudes. Y dentro de las actividades planificadas para el semestre, para el mes, estamos finalizando. Hay otras que estamos considerando el tema climático, la suspensión de ellas, que tiene que mañana con el tema de la cueca, pero está todo muy bien dirigido, controlado con la señora Roxana Soler. Entonces, hoy día hay un COVID también, porque viene un frente bastante complicado. El fin de semana tuvimos viento, racha de viento bastante por así que no en ningún momento exponemos a nuestros estudiantes a una situación adversa para su salud.
1: Sí, y a propósito de ellos, dependiendo del mal tiempo, esto es de su responsabilidad, o a nivel provincial o regional, si es que tuviéramos el frente mal tiempo que está anunciado, director, suspensión de costos.
2: Sí, hasta el momento estamos evaluando siempre se evalúa el tema. Hasta el momento no es motivo por una suspensión. El ministerio también está monitoreando eso y muchas veces lo va a dejar a criterio de los sostenedores. Aquí cae en la responsabilidad obviamente de nuestro alcalde, pero siempre él escucha la información de todo y toma decisiones bien informado. Así que estamos pendientes de cómo viene el tema climático. No va a ser tan distinto o tan fuerte como fue lo que soportamos bien las situaciones en los meses anteriores.
1: Víctor, por último, conforme con toda la actividad excelente, actividad incluyendo desfile y todo lo demás que desarrolló la dirección comunal del este escolar que dirige la profesora Rosana Solán.
2: Sí, más que contento, orgulloso de lo que se ha organizado, la presentación de nuestros estudiantes y también de los establecimientos educacionales subvencionados, privados, que bien, no son nuestra injerencia administrativa, pero sí son parte de la educación de nuestro país. Así que muy contento, satisfecho. Si no podemos desarrollar lo que está planificado para el resto del mes por tema climático, más que misión cumplida, sobre todo el área de Rosana, y todo su equipo, Jaime, y está tanto por en el futuro.
1: Gracias, director.
2: Gracias a ustedes, que estén muy bien.
1: Y estaba el director comunal de educación, profesor Patricio García, quien daba conocer su opinión acerca de esta actividad que se está realizando, donde es la muestra comunal de los diferentes establecimientos educacionales, y donde nos destacaba que probablemente por los cambios climáticos, por el frente del mal tiempo, se va a realizar y, o se podría suspender algunas actividades, del cual vamos a ver si la profesora Roxana Solar nos puede dar a conocer. La Escuela Manuel Blanco Encalada, entonces, a continuación, y de siempre sacaba el director Roxana su esfuerzo, su dicho, ya no hemos dicho, pero cansarse una vez más, no es bueno ser repetitivo, pero sí destacable. Profesora, recién el director decía que dependía del tiempo climático. ¿Qué otras actividades de educación quedan que se podrían suspender por el frente mal tiempo que está anunciado para la provincia y para la comuna, directora? Gusto saludarle, como siempre, buen día, Roxana.
3: Hola, buenos días. Sí, efectivamente, el 24 tenemos programado una actividad en Los Mártires de Antuco, y la verdad es que está ahí en evaluación, puesto que ese día al parecer va a llover una enormidad y ponemos en riesgo la salud de nuestros niños, y ahí está. Ya hay más de 1.200 niños que participarían en esta actividad, entonces es lamentable, muy lamentable si lo tenemos que suspender, porque es una actividad en torno a la cueca, la cueca, la verdad es que está aquí al lado del pasante, la cueca, la verdad es que al lado de otro pasante. Es una actividad que se desarrolla en los establecimientos educacionales, es parte del currículum, por lo tanto, los niños aquí participan de toda esta actividad, están llamándome al escenario, así que...
1: Bueno, ahí lo da a conocer la profesora Rosana Soler, de lo que es la participación. Claro, sentado allá, sentado acá, bueno, que es lo que hay más, ¿ya? Llamaron a la profesora Rosana Soler para decir que es para... A él le van a hacer una entrega de algún reconocimiento, y que, claro, le traen un reconocimiento a la profesora Roxana Soler, el trabajo que hacen los niños, así que destacando lo que hace la profesora Roxana Soler a esta hora de la mañana acá. Estamos atrasito, en Bambalina estamos a esta hora. No alcanzo porque está muy lejos el representante de el que se le está entregando verdura, fruta, de que ellos logran cosechar. Un arreglo también, ¿no? Ahí está entonces para la profesora Roxana Soler. Y nada, Roxana, se emociona ligerito, es buena, destacada, gran profesional, pero hoy día le han hecho este reconocimiento, así que bien por la profe Roxana Solera, que la vamos a esperar para ver si que se ofrece todo, ándate cabrito, ya llega al maíz la Roxana ahí en este reconocimiento que le acaban de brindar a la profesora Roxana Solera, a quien la vamos a invitar a que nos cuente qué se siente, pues, le trajeron cositas ricas y todo lo demás, vamos a ¿Está listo el almuerzo? Sí, huevo y todo lo demás, profesora. ¡Qué bonito!
3: ¡Oh, qué rico! Mira el olor maravilloso de las verduritas. ¡Luchito!
1: No se lo llevo.
3: Sí, ahí.
1: ¿Cuál segura de Rosana? ¡Qué bonito! Estas son cosas que...
3: La verdad es que ella trabaja no solamente el folclore en la parte musical, sino que trabaja en todos los establecimientos educacionales que ella mencionaba, con huertos donde les enseña a los niños, los lleva a su campo. La verdad es que hace un trabajo fantástico, van a ordeñar vaquitas, toman esa leche, hacen pancito, tortillas, y la verdad es que los impregna de todo nuestro folclore real.
1: ¿Qué establecimiento estamos hablando?
3: Ella en este minuto está participando con Manuel Blanco Encalada, más tarde viene con Pedro Ruiz Aldea y también viene con Aguada de Puel.
2: La profesora Mirna Gutiérrez, ¿no?
3: Mirna Abello.
2: Mirna Abello.
3: Abello.
2: El gran folclorista.
3: Efectivamente.
2: La profesora no la molesta más porque hay uno que se está cargando con huevo y con todo. No conocemos,
3: ¿eh? No, absolutamente.
2: Terminando, profesora Rosana Soler, reiterar lo que dice nuestro director. Felicitaciones, Rosana. Silenciosamente tienes un gran equipo detrás tuyo que logra que todo esto sea un éxito, ¿no?
3: Sí, efectivamente. La verdad es que el conjunto de profesores, aquí hay profesores comprometidos que trabajan día a día en los establecimientos educacionales, y es dar estas oportunidades a los niños en un escenario como este, como es el Teatro Municipal, que puedan mostrar lo que ellos desarrollan durante el año. La verdad es que la educación no es solo matemáticas, lenguaje, sino que hay que cultivar otras habilidades de nuestros niños, porque hoy la sociedad lo requiere. Nuestro país lo requiere, tener habilidades blandas. Y esto nutre a los niños el compartir, el trabajar, el aprender nuevas cosas. La verdad es que les da nuevas herramientas para enfrentar la vida el día de mañana.
2: Profesora, me acabo de acordar, ustedes hacen festivales acá, participan en diferentes establecimientos ocasionales. Hasta el año pasado hubo un ganador que fue dos veces ganador a nivel provincial y regional. Se llama Martín Ortiz. Hoy, ¿qué se siente, profesora, haberlo tenido acá y hoy que sea integrante de la banda instrumental de Regimiento Angelino como músico? Aparte que me contaban que lo habían llevado porque tiene doble. Toca la banda y canta. Y eso, eso lo descubrieron acá, ¿no? ¿Qué se siente, profesora?
3: Efectivamente. Hemos visto en la parada militar a niños que son tambor mayor en las escuelas matrices, y así hemos encontrado en distintos lugares niños que han crecido bajo el alero de la educación extraescolar, de los establecimientos, y nosotros lo que hacemos es crear instancias para que ellos sigan desarrollándose, y la verdad es que puedan hacerlo en lo que los hace felices. A veces buscamos ingenieros, abogados, qué sé yo, pero ellos son felices siendo músicos, siendo deportistas, siendo artistas, pintores, etcétera, y la verdad es que es eso, la educación extraescolar es eso, efectivamente dar nuevas herramientas y crear nuevas habilidades y fomentar lo que tienen para nuestra.
2: ¿En lo deportivo no queda nada más?
3: En lo deportivo, de hecho, en ese hace poco rato salió toda la delegación a Valparaíso de los seleccionados al Nacional de los Juegos Deportivos Escolares. Ojalá les vaya muy bien. Y si no les va muy bien, que tengan una experiencia maravillosa, porque participar en un campeonato nacional es fantástico. Lo digo por experiencia propia. Cuando...
2: Ahora es recuerdo.
3: Ahora es recuerdo.
2: Gracias, profesora Rosana Soler.
3: ¿De qué fue?
2: Ahí está la profesora Rosana Soler. Mire por dónde pasamos. Bueno, estudiante de ahí del Liceo Bicentenario, que hoy en día con mucho orgullo se comentó en el último desfile de la gloria del ejército, Martín Ortiz, quien había ganado dos años consecutivos el festival de la voz de enseñanza media, hoy es integrante de la banda instrumental de regimiento número 17 de Los Ángeles. Eso lo queríamos contarle desde las bambalinas, donde está nuestro buen amigo Luis Riquelme, en esta muestra folclórica comunal estudiantil. Somos noticias aquí en Radio Los Ángeles.
0: Perfecto, Sergio, muchas gracias. Quedamos absolutamente informados de esa importante actividad que se está desarrollando, que se sigue desarrollando en el Teatro Municipal. 10 de la mañana con 11 minutos.

19 minutos, 10 de la mañana con 19 minutos en esta jornada, ¿no? Bueno, ya se activa para este fin de semana. Ojo que tal como ya lo ha advertido y lo dijo Roxana Soler y el propio director comunal de educación, actividades que estaban contempladas para cerrar esta mes de la patria este fin de semana están en dudas, porque vamos a tener un nuevo sistema frontal que tal como ya les comentaba va a comenzar a aparecer el día de mañana con fuertes lluvias. Por lo tanto, hay actividades que básicamente para el día jueves y viernes que estaban contempladas para cerrar como corresponde las fiestas patrias por parte del mundo escolar, estas corren el riesgo de finalmente ser suspendidas. Hay que recordar que la actividad folclórica que en su momento estaba dispuesto hace varios días atrás se debió suspender exactamente por lo mismo, así que ahora todo estaba supeditado que se realizara precisamente este jueves o viernes, pero parece que nuevamente la lluvia nos hará pasar un mal momento y esta actividad finalmente no se podrá realizar. Todo está en veremos qué es lo que va a pasar. Por supuesto, lo vamos a estar informando acá en la Radio Los Ángeles.cl.

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1: Son las 10 de la mañana, con 28 minutos.
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dice que la ministra Arzola expresó, abro comillas, cada año que un niño pasa sin leer comprensivamente o sin dominar operaciones básicas es un año que no vuelve. Bueno, esto en virtud de lo que ya uno había estado comentando con respecto a los niveles educativos, con respecto a lo que ocurrió en estos resultados de las últimas pruebas, donde demostraba cabalmente que el nivel educacional de los niños, es esencialmente de los primeros básicos, el tema del bajo rendimiento en cuanto a la lectura, ¿no? Y en cuanto a las operaciones básicas de matemática, por ejemplo. Bueno, la revista de educación presenta su edición número 418 en el programa Chile Aprende y Avanza, un programa nacional que pone el foco en la educación parvularia, primero y segundo básico, priorizando la enseñanza de lectura y el desarrollo de pensamientos matemáticos. La iniciativa se sustenta en 12 pilares: aprendizajes basales y cultura educativa, los cuales, de acuerdo con la evidencia de establecimientos que ya obtienen buenos resultados, se potencian mutuamente, sostuvo. Bueno, cada año que un niño o niña pasa sin leer comprensivamente o sin dominar operaciones básicas es un año que no vuelve, señaló en su lanzamiento la ministra de Educación María Paz Arzola. Nos propusimos avanzar hacia un ministerio al servicio de la educación y de los aprendizajes que facilite la labor de los educadores y los apoye. Queremos que puedan vernos como un aliado y no como un obstáculo a la labor que ellos realizan, sostuvo. En ese mismo sentido, destaca una entrevista a la directora del Centro de Perfeccionamiento, Experimentación e Investigación Pedagógica, María Luisa Orellana, quien señaló que Chile Aprende y Avanza es una estrategia que asegura que los aprendizajes basales se logren. Un niño que sabe leer y que entiende lo que lee, que maneja las operaciones básicas, es un niño que tiene mayor conciencia de autoeficacia y empieza a irle mejor en todas las áreas, afirmó, junto con resaltar la importancia de promover una cultura educativa basada en el bienestar, al acompañamiento y el sentido de pertenencia. Con este plan queremos asegurarnos de que los aprendizajes basales estén, no solo porque es importante que los niños se lean y aprendan matemáticas, sino porque esto construye futuro, agregó. Así que, bueno, una interesante nota que aparece, por supuesto, publicada en la página web del Ministerio de Educación. Ya, las 10 de la mañana con 38 minutos.

Ya hay 45 minutos, 10 de la mañana con 45 minutos. Se sigue jugando en los Juegos Odesur en Santa Fe, en Argentina. Estos Juegos Sudamericanos o Suramericanos, como usted quiera llamarle, que se desarrolla cada 3 años, 4 años. ¿Ah? Fíjese que el 2030 Chile quiere participar, quiere ser sede de los Juegos Odesur. Pero esencialmente hay una región que está apostando por aquello y que en estos días debiese oficializar su candidatura. Y nos estamos refiriendo a la región del Biobío, ¿sí? Porque el mismo Sergio Yacamán señaló hace algunos días atrás su intención, luego de una planificación extensiva, de querer candidatearse, ¿no?, y mostrar a la región, a toda Latinoamérica. Claro, pero para eso se requiere esencialmente infraestructura deportiva, ¿no?, porque juegan distintas disciplinas deportivas. Bueno, hay estadios, hay gimnasio. Lo que no hay básicamente es un velódromo, por ejemplo, en la región del Biobío, pero se estaría ocupando, y eso lo van a colocar, lo van a insertar en la postulación, en el velódromo del Estadio Nacional, ¿no?, que sería como la subsede, buenas cuentas, y el resto sería todo en Concepción. Ahora, hay consejeros regionales y hay alcaldes del resto de la provincia de la región del Biobío que no están muy de acuerdo con esto, porque ellos se ven que efectivamente se termina potenciando más a la zona, a la Gran Concepción y sus alrededores, y no necesariamente al resto de las provincias de la región del Biobío. Me refiero a las provincias de Arauco, las provincias de Biobío, la provincia, ¿qué más? La provincia, ¿cuál es la otra? Bueno, la provincia de Concepción está inserta precisamente en Concepción. Entonces, bueno, veremos hacia dónde va a remar puntualmente esta postulación de el gobernador regional Sergio Yacamán para que la región del Biobío sea el próximo evento, la próxima capital sudamericana de los Juegos Odesur, ¿no? Así es, que son palabras mayores. Bueno, así es. Veremos en qué va a quedar. 10 de la mañana con 47 minutos.

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1: Son las 10 de la mañana con 57 minutos.
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Las 11 de la mañana con 4 minutos. 11 de la mañana con 4 minutos. Oye, bueno, esto está resfriado. ¡Ay! En lo más desagradable que hay. Ya. Noticias. Fíjese que la delegación oficial rumbo a Valparaíso del seleccionado biobense, el seleccionado angelino que va a los Juegos Deportivos Escolares, ya están emprendiendo viaje. Nos van a representar en la etapa nacional en estos Juegos Deportivos Escolares en atletismo que se va a realizar en Valparaíso desde el 22 al 25 de septiembre. Así que, bueno, la delegación está compuesta por estudiantes de los distintos establecimientos educacionales, tales como, le voy a contar, de Manuel Blanco Encalada, de Colonia Árabe, La Capilla, de la Escuela República de Israel, Liceo Agroindustrial Llano Blanco, Liceo Alemán, Colegio Padre Hurtado. Así que van a viajar junto a sus profesores y entrenadores que los han acompañado en todo este proceso. En este caso, Cristian Basecuñán, de la Escuela Colonia Árabe, y Abraham Zúñiga, de la Escuela La Capilla. Así que, bueno, mucho éxito para esta delegación de deportistas que van a viajar a Valparaíso para para estas finales en atletismo de los Juegos Deportivos Escolares. Vayan otros saludos y mucho éxito y parabienes que obtengan esa presea dorada que todos buscan. Las 11 de la mañana con 5 minutos.

13 minutos, 11 de la mañana con 13 minutos, increíble, ¿no? Pero ya estamos a este martes 22. De acuerdo al Santoral Católico, dice que debemos saludar a Mauricio, así que muchas felicidades a todos nuestros buenos amigos que llevan por nombre Mauricio. ¿Conoce algún otro Mauricio? Yo sí conozco varios. Hay uno de ellos que no vale la pena saludar. Nah, no sea rencoroso, señor. Ya, así es. Mañana que se vaya preparando Lino y Lina. Yo me acuerdo Lino a Fabián Gallardo, a Radio Control de Radio Camila. Fabián Lino Gallardo, un gran colega, amigo. Hace bastante tiempo que no lo veo, eso sí. Así que un fuerte abrazo en forma anticipada. Y ya no se queda nada para ir ya despidiendo este mes de septiembre y adentrándonos al mes de octubre. Así que mirando de rojo el mes de octubre, el próximo día, lunes, no de este lunes que viene, sino bueno, cuando sea 12 de octubre, va a ser feriado. Indudablemente, usted me imagino que ya sabe por qué, ¿no? O sea, es ideal para un sándwich. Aquellos que todavía tenemos algunos días administrativos que aprovechar. Bueno, ok. Oiga, no hemos tenido más contacto con Sergio Rania. ¿Se lo habrán tragado, se habrán abducido los extraterrestres? Buena pregunta. Bueno, esperemos que ya prontamente tengamos más contacto con Sergio René Mena Farías en algún rincón de la ciudad de Los Ángeles debe estar. Las 11 de la mañana con 15 minutos.

0: minutos, 11:23, tenemos el contacto con Sergio René Mena Farías. Sergio, ¿dónde se encuentra usted? ¿Sigue en el Teatro Municipal?
1: A partir de las 19:30 horas, acá en el Teatro Municipal, va a haber un concierto de la chilenidad, que es de la Orquesta de Cámara Juvenil de la Corporación Cultural Municipal. Esta actividad, reitero, se va a realizar en el día de mañana, a partir de las 19:30.
0: Y por supuesto, ahí
1: segundo me dirigí, vengo de llegando del hogar de San Aureliano, porque nos le interesaba conversar con el padre Juan, ya que hubo una importante ocasión hace un par de días atrás, donde a partir de hace una semana ya este hogar cuenta con una ambulancia, pero esta ambulancia es muy especial porque fue donada por una de las benefactoras, por eso te queríamos conversar, esperamos una hora lamentablemente para que después nos dijeran que no lo iban a poder recibir, y bueno, no nos venimos muy agradables por ella está una hora ahí, pero lo importante es que el hogar ya cuenta con una ambulancia propia donada por una benefactora de acá, de nuestra ciudad. Lo otro, atención en Cheveriano, hay hora, día y los motivos se los voy a entregar a continuación. Estuve recién conversando con el presidente de Cruz Social Iberia. Ellos tenían dos días, o el viernes por la tarde o el lunes por la tarde. Ninguno de los dos pudo ser. Motivo es que Municipal Payaco se traslada en un bus municipal y el bus municipal no puede hacer esto traslado los días de semana, sino los fines de semana, y como acá hay un evento atlético el día sábado, el estadio no se va a poder usar, se va a hacer sábado y domingo, pero el día domingo el estadio va a ser entregado más temprano, por lo tanto el partido de Deportes Iberia se va a jugar este domingo a partir de las 18 a las 6 de la tarde. ¿Por qué a las 6? Porque la base de la tercera división no impide jugar partido después de las 20 horas. Por lo tanto, el encuentro de Deportes Iberia para este fin de semana ya está programado para este domingo, 18 horas, 6 de la tarde. Y los motivos, reitero, es por esta situación, porque me decía Livio que tenía dos alternativas, o el viernes o el lunes. Pero se puso en contacto con la gente de Municipal Payaco y le decían que uno de los dos días podían, porque ellos se trasladaban en el bus municipal, por lo tanto el bus municipal solamente queda a disposición el día domingo. Por lo tanto, este evento va a terminar a 3 de la tarde y de ahí para adelante Deportes Iberia con su cargo del Municipal Payaco. Así que el domingo a las 6 de la tarde jugará Deportes Iberia, como ya está dicho también, sin público. Pero ojo, entre hoy por la tarde o mañana en la mañana, me decía Livio, muy tranquilo me decía, sale nuestra apelación. Lo vi muy tranquilo, probablemente en una de estas también hay algo ahí, ¿no? Pero reitero, entre hoy por la tarde y mañana en la mañana estaría saliendo la apelación que mandó Deportes Iberia, recordando que para este partido el Club Deportivo Social debe jugar sin público. Así que hay cosas positivas y negativas. Lo positivo es que ya hay horario para el sábado, o sea, el domingo, digo, a las 18 horas 6 de la tarde acá en el Municipal Angelino. Y lo otro, que si hoy en la tarde o mañana en la mañana estarían dándole el veredicto de la apelación que realizó Deportes Iberia a la tercera división. Ingresamos nuevamente cuando vienen llegando nuevos grupos de estudiantes acá al Teatro Municipal para este día de la danza folclórica que se está realizando, organizado por el Departamento Comunal de Educación DAEM de nuestra comuna. Así que eso es lo que está pasando hasta ahora en la mañana. Reiterar entonces, Deportes Iberia frente a Municipal Payaco, domingo 18 horas 6 de la tarde. Mañana se inicia la preventa, mejor dicho, mañana debería haberse iniciado la preventa, pero, insisto, están a la espera de la apelación que solicitó Deportes Iberia por el castigo realizado por la tercera división hacia jugar Deportes Iberia en calidad local sin público. Así que vamos a quedar atentamente a la espera a ver cuáles son la resolución final. Eso queríamos contarle esta hora de la mañana aquí en Noticias, en Radio Los Ángeles.
0: Perfecto, Sergio, muy claro su información. 11 de la mañana con 28 minutos, 11:28.
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3: Son las 11 de la mañana con 28 minutos. 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

Bien, acaba de terminar el partido Chile-Perú por los Juegos Odesur en la disciplina del voleibol, el estreno del combinado chileno que hoy vistió de azul y derrotó finalmente a Perú por 13-0. Remontó un marcador de 5 puntos para terminar ganando por 25-19. Así que fantástico lo de Chile, que ahora se espera. Próximo rival avanza en este grupo, insisto, el estreno del voleibol masculino. Hay que considerar que en materia de voleibol femenino, Chile ya obtuvo medalla de oro, ganándole ni más ni menos que Argentina. Así que fantástico por el voleibol masculino. ¿Ah? Así es, de hecho, en el voleibol femenino hay que recordar, tenemos a Romina Ramírez, quien es la capitán del Team Chile. Y si usted no lo sabía, ella es Angelina. Claro que sí. Así que bueno, bien por el Team Chile masculino, que le ganó por 25-23 el primer set, el segundo 25-17 y ahora 25-19, y Chile avanza en estos Juegos Sudamericanos. Fantástico en el medallero. Ya les voy a comentar cómo va el medallero para Chile en estos Juegos Odesur. Las 11 de la mañana con 36 minutos.

0: Fíjense que el Team Chile llegó a 30 medallas de oro en los Juegos Suramericanos 2026 y lo hizo de la mano de uno de sus nombres más destacados del atletismo, y nos estamos refiriendo a Claudio Romero, quien cumplió con su condición de favorito en el lanzamiento del disco y se consagró vicecampeón sudamericano en Santa Fe, Argentina. El discóbolo nacional, porque es el lanzador del disco, se impuso con un lanzamiento de 65,33 metros, registro que no solo le permitió quedarse con el oro, sino que además estableció un nuevo récord de campeonato en la prueba. ¿Qué me dice usted? ¿Eh? Fantástico. Además, se le sacó una clara ventaja al segundo posicionado, el brasileño Wellington Fernández, que lanzó 61.18 metros. Romero volvió así a subirse a lo más alto del podio en los Juegos Suramericanos, luego de haber conquistado también el título de la edición anterior en Asunción 2022. ¡Qué increíble! Su actuación, además, significó un nuevo hito personal al batir su propio récord sudamericano vigente desde el 2022. La actuación del atleta chileno se suma al gran momento que atraviesa durante el 2026. En julio pasado, Romero había conquistado el oro en el Campeonato Panamericano de Atletismo en Medellín, donde registró 65,30 metros, resultado que también le permitió asegurar su clasificación a los Juegos Panamericanos de Lima 2027, ¿no? Así que fantástico. Reitero, Chile suma su nueva medalla de oro, que va en la número 30, por si acaso, ¿eh? Así es. Así que fantástico en estos Juegos Sudamericanos que se está realizando en Santa Fe, en una provincia ahí en Argentina. 11 de la mañana con 48 minutos.
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0: 11 de la mañana, ya hay 57 minutos, 11:57. Nosotros ya nos comenzamos a despedir agradeciéndoles la gentileza, la paciencia, la tolerancia por escucharnos esta jornada. Un poco resfriado, pero ya iremos saliendo de esta situación, ¿no? Así es. Usted ya lo sabe, la invitación queda extendida para que nos sigáis escuchando. Recuerde que a las 3:30 nos vamos a volver a encontrar, porque ya sabe, yo soy el rey de la tarde, ¿no? Así es, ya. Así que un fuerte abrazo, bendiciones. Usted siga nuestra señal en el www.radiolosangeles.cl. Muchas gracias. Buenas tardes.
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0: 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Hasta pronto, amigas y amigos, y sigan en nuestra sintonía.
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2: Son las 11 de la mañana con 58 minutos.
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1: Son las 12 horas con 30 minutos.
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1: Son las 13:02.
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1: Son las 13 horas con 32 minutos.
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1: Son las 14 horas con 30 minutos.
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1: Son las 15 horas con 2 minutos.
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1: Son las 15 horas con 30 minutos.
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A eso de las 10 de la noche va a precipitar sobre la ciudad de Los Ángeles y no va a parar más. Vamos a tener dos días de intensa lluvia. Miércoles, toda la jornada miércoles y toda la jornada el día jueves, por si acaso. Así que si alguien pensaba que con la llegada de la primavera, que en buenas cuentas va a llegar hoy, según las estimaciones de los expertos en meteorología, va a llegar a las 9 de la noche, el equinoccio de primavera. No por llegar a la primavera no se va a parar la lluvia, al contrario, insisto, vamos a tener dos días de mucha lluvia, tanto mañana como el día jueves, por si acaso. Eso para tenerlo más o menos en consideración, para que usted vaya, usted que guardó el paraguas, porque no me diga nada, usted guardó el paragüita, bueno, va a tener que sacarlo, no digo desempolvarlo, porque lo tiene que haber guardado hace algunos días atrás, porque hay que recordar que el 19 estuvo lloviendo, el 20 igual, pero para que usted lo vuelva a sacar, porque mañana y el jueves vamos a tener mucha lluvia acá en la zona. Las 3 de la tarde con 50 minutos...

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1: Son las 15 horas con 58 minutos.
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Ahí estaba Enrique Iglesias. Oiga, éxito nuevo de Enrique Iglesias hay o no. Pregunto porque siempre escuchamos el mismo tema, ¿no? Pregunto. En realidad, ¿sabe don Sergio Barra? No me interesa. No me interesa. No soy muy fan de Enrique Iglesias. ¿Sabe a quién sí echo de menos en nuestra programación musical, mi querido Sergio Barra? Una canción de Alberto Plaza y uno de Ricardo Montaner.

¿Te acuerdas con el tema de las decoraciones de fiestas patrias en Los Ángeles? Fíjese que las redes sociales hacen una comparación de cómo eran las fiestas de fiestas patrias antes. Y colocan, estoy viendo aquí una fotografía en el centro de Los Ángeles que estaba completamente banderada y eran de estas banderitas chicas, pero que eran, atravesaba toda la calle, toda la calle. Y se veía bastante bonita, ¿no? Sí. No, mire, no voy a decir nada más con respecto a las actuales banderas que se pusieron, porque, bueno, es de conocimiento público de que hay mucha crítica al respecto. Pero bueno, lo voy a dejar hasta ahí, nomás, por si acaso. Esto a propósito de, estaba mirando una fotografía donde comparan una fiesta con otra en la ciudad de Los Ángeles y las distintas maneras de embanderar la ciudad. Bueno, ojalá que para el próximo año esté mejor. Eso nomás digo. Eso nomás digo. Ya. Oiga, a propósito de fiestas patrias, estuve la oportunidad el día 19, con lluvia, de ir al polideportivo. Mucha gente andaba, mucha gente. Seguridad total, etcétera, etcétera. Pero, ¿sabe qué? Me siento que faltó, ¿cómo explicarlo? Más allá. Y lo otro, que ¿se acuerda que el año pasado había una cancha de patinaje instalada en la cancha del patin, valga la redundancia, en el patinódromo de Los Ángeles, que bueno, esta vez ni siquiera lo utilizaron de patinódromo, sino ligeramente de juegos inflables, etcétera, etcétera. Pero no sé, siento que algo faltó, algo no fue como el año pasado, ¿eh? Bueno, yo fui solamente ese rato, ¿no? Con mucha lluvia, insisto, el viento entraba, ni le cuento. Pero mucha gente sí asistió, sí fue comprometida, hubo mucha seguridad y eso se agradece. Y bueno, pero no sé, nosotros consumimos como familia, pero nos faltó como sentarnos a ver una continuidad de eventos. Bueno, había un evento folclórico que cuando nosotros llegamos había terminado y después se tenía que posesionar otro, etcétera, etcétera. Y después pasamos al polideportivo y iba a haber un evento, un concierto de un artista local o provincial, se conozco de quién precisamente. De hecho, fue tan particular que le consultamos a los guardias. Y los guardias tampoco sabían. Bueno, así que, bueno, insisto, más allá de que me contaban que el 18 de septiembre, día al cual yo no fui, dice que estaba lleno de bote a bote. Esa es la gracia, ¿no? Esa es la gracia. Pero bueno, ya. Las cuatro. ¿Usted fue a propósito, don Sergio Barral? ¿Usted fue al polideportivo? No, no fue allá. 4 de la tarde con 8 minutos, 4 y 8.

Esa es la gracia, ¿no? Esa es la gracia. Pero bueno, ya. Las cuatro. ¿Usted fue a propósito, don Sergio Barral? ¿Usted fue al polideportivo? No, no fue allá. 4 de la tarde con 8 minutos, 4 y 8.

sea, scooter, usted que tiene el scooter, ponga atención a esta información, ¿eh? Aquellos que tienen scooter eléctricos. Los accidentes asociados a trayectos aumentaron notoriamente durante el primer semestre del 2026. Esto no lo digo yo, sino de acuerdo a las cifras de la Asociación Chilena de Seguridad. Entre enero y junio, ¿cuáles? perdón. Debe circular estos vehículos. En ese contexto, las diputadas Catalina del Real y Macarena Santalices impulsaron un proyecto que busca actualizar la regulación y establecer una categoría específica para los scooters. De acuerdo con los antecedentes de la iniciativa, quienes conduzcan estos vehículos deberán cumplir tres requisitos principales: ser mayores de 18 años, contar con licencia de conducir y disponer de un seguro obligatorio de micromovilidad asociados al número de serie del equipo. El proyecto también apunta a la comercialización de estos dispositivos. Los importadores y vendedores tendrán que informar de manera visible la potencia y velocidad máxima de cada vehículo con el objetivo de diferenciar los modelos de mayor capacidad de los ciclos tradicionales. ¿Ah? Así que ya lo saben, este es un proyecto de ley que busca...

0: 16 horas con 26 minutos.
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Ay, sí, ya, las 4 de la tarde con 36 minutos, 4 de la tarde con 36 minutos en esta jornada, ¿no? Oiga, todavía está en veremos, se irá a realizar la actividad, esta última, que en su momento se llamaban pañuelos al viento, bueno, veremos, en definitiva, ¿no? Mañana mucha lluvia, mucha agua, bueno, de hecho, con tarde hoy, a eso de las 7, 8 de la tarde va a comenzar a precipitar y se va a extender durante toda la jornada de mañana y el día jueves, por si acaso, ¿eh? Eso no quita que el día viernes también esté lloviendo, claro, va a estar precipitando, pero en menor cantidad comparativamente con los días, con los dos días anteriores. Así que vamos a tener este nuevo sistema frontal, que esperemos sea el último, ¿no? Aunque ya se dijo que las condiciones climáticas se van a ir un poco variando, porque la primavera le va a costar asentarse, ¿no? Derechamente, y bueno, lo estamos viendo, ¿no? Así que bueno, contra eso nada que hacer. 4 de la tarde, 37 minutos.

sé que hay una noticia que, si bien es cierto, se escapa un poco a nuestra temática, pero bien vale la pena destacarla pensando que es un angelino, y no me estoy refiriendo puntualmente a Alberto Heller, quien es conocido porque, bueno, corre en el Copec Rally Móvil y lo hizo recientemente en el Rally Mundial acá en nuestro país, y que junto a Luis Allende han sido los únicos chilenos en participar, no en este en esta versión de esta carrera, sino el año pasado, en el Rally Mundial, en alguna de sus fechas. Bueno, lo cierto es que su copiloto, su navegante, Luis Allende, el argentino, finalmente se va. Se va y separan caminos ambos, tanto Beto Heller como Luis Allende. Bueno, esto a través de las redes sociales. Alberto Heller dio a conocer que finalmente, luego de 5 años de una nexa unión, donde compitieron en distintos torneos, donde ganaron mucho, bueno, finalmente decidieron separar sus caminos, y Luis Allende seguramente va a ser navegante de otro piloto, de otra escudería, y bueno, Alberto Heller buscará a alguien que reemplace a Luis Allende. Así que la noticia del momento, por supuesto, que queríamos compartir con ustedes. 4 de la tarde, 46 minutos.

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1: Son las 17 horas con 2 minutos.
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1: Son las 18 horas con minuto.
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1: Son las 19 horas con 33 minutos.
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0: 20 horas con un minuto.
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1: Son las 20 horas con 32 minutos.
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1: Son las 21 horas.
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